Muy buenas noches, El Salvador. Que su día haya sido agradable, día lleno de paz y de sorpresas, porque esta noche la recibimos con agradecimiento y con la palabra de nuestro Dios, ancla fiel en nuestra vida. Bienaventurado el hombre que teme a Jehová y en sus mandamientos se deleita en gran manera. Su descendencia será poderosa en la tierra. La generación de los rectos será bendita. Bienes y riquezas hay en su casa y su justicia permanece para siempre. Que este regreso a casa sea bendecido. Bendecimos su familia, bendecimos sus manos trabajadoras, bendecimos la tierra por donde camina, el lugar donde vive, los zapatos que usa. Gracias, Señor, porque todas estas cosas las damos por hecho y nos olvidamos que vienen de tu gran favor hacia nosotros. Gracias por esta tierra donde nos paramos, donde vivimos, donde tú nos has dado por heredad. Bendito sea El Salvador, tierra de paz. Declaramos que no oiremos grito de violencia en esta tierra, que la tierra en El Salvador es extendida y multiplicadora, que los cielos cuentan tu gloria, Señor, y derraman bendición. Y ahora que vamos a descansar, recordamos que tú eres el dueño del oro y de la plata, de la tierra y de su plenitud. Gracias, Señor, por esta noche en la que podemos decir confiadamente, hasta aquí me ha ayudado el Señor. Bendito y exaltado sea tu nombre sobre todos los salvadoreños. Jesús es el Señor del Salvador. Muy buenas noches a todos.

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3: 6:08. 6:08.
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6 de la tarde, con 24 minutos. 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
1: 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Son las
2: 6:31 p.m.
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6:51. 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
1: 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Son las
2: 7 de la noche con 5 minutos.
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0: 7 de la noche, con 18 minutos.
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0: 7 de la noche con 43 minutos.
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0: 8 de la noche, con 10 minutos.
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2: 8:35.
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1: 8:56 PM. 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
2: 9:32.
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9:50 p.m. Estás escuchando Superestrella 94.1. 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

0: 10 de la noche con 13 minutos. 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

0: 10 de la noche, con 43 minutos.
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0: 11 de la noche, con 8 minutos.
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0: 11 de la noche, con 39 minutos.
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0: 12:06.
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0: 12:37.
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12:04. 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

Una de la mañana con 39 minutos. 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

0: Una de la mañana, con 3 minutos. 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

2 de la mañana con 36 minutos. 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

3:17. 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

0: la mañana con 42 minutos.
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4 de la mañana con 57 minutos. 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

5 de la mañana con 19 minutos. 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

0: 5 de la mañana con 40 minutos.
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0: Ay, Dios mío, así seguimos en este miércoles. Buenos días, 5:44 a.m. Seguimos con más del 94.1. ¿Cómo están?
1: Sí, cada día y cada noche.
0: Como si nada, vamos ya a mitad de semana.

0: Yo no sé si seguimos así.
1: ¿Qué voy a hacer
0: con este despecho esta mañana? Nos vamos más románticos.

0: Zeta. Hoy nos dirigimos hacia el oriente del país. Ya vamos algo avanzado. Cuando salí de casa no había tanto tráfico en ambos sentidos de la autopista Comalapa. Solo el clima que ha quedado así como que medio apagoso, pero mejor porque no hay sol.
1: Está rico el clima.
0: Y ahorita a buscar qué desayunar aquí por Jiquilisco, muchita.
1: Dios mío.
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1: Pues yo sé que estamos en el mismo país, pero también sé que depende de la región, hay diferentes tipos de formas de desayunar. ¿Cómo desayunan en Oriente? ¿Será que allá comen más carne en las mañanas? Un poquito más pesado en las mañanas. Cinco con 47 minutos. Seguimos con más de Superestrella. Buenos días.

Bendice alma mía, Jehová, y bendiga todo mi ser su santo nombre. Bendice alma mía, Jehová, y no olvides ninguno de sus beneficios. Él es quien perdona todas tus iniquidades, el que sana todas tus dolencias, el que rescata del hoyo tu vida y el que te corona de favores y de misericordias, el que sacia de bien tu boca, de modo que te rejuvenezcas como el águila. Jehová es el que hace justicia y derecho a todos los que padecen violencia. Bendita tu palabra, Señor, en esta mañana hermosa. Bendita tu vida en nosotros, Señor. Tu salud en nosotros, tu sanidad en nosotros. Bendito sea el Salvador desde ahora y para siempre. Gracias por bendecirnos, por levantarnos, por darnos vida, Señor, para poder bendecir tu nombre en esta tierra de paz, en esta tierra de multiplicación, en esta tierra de bendición. Bendito sea el Salvador en toda su extensión territorial. Benditas sean sus fronteras, sus valles, sus montañas, sus lagos, sus ríos, su gente. Familia de tu corazón. Benditos sean sus manos trabajadoras. Gracias, Señor. Gracias por nuestro presidente. Lo bendecimos. Bendecimos su familia. Bendecimos los proyectos que tú le has dado para El Salvador. Bendecimos su gobierno en el nombre de Jesús. Y que este día tu poder y tu amor nos acompañen, porque tú eres el Señor del Salvador. Jesús es el Señor del Salvador. Muy buenos días a todos.

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9: 6:07 a.m.
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0: 6:21. 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

Con 25 minutos, buenos días, seguimos con más del 94.1. Saludos para Gonzalo, para Laura también, para Carlos que está por ahí reportándose en el grupo Entre Estrellas. Buenos días, gracias a todos los que están en sintonía de Superestrella. Y aquí en mi pecho. Desde muy temprano. Gracias de verdad por estar por acá con nosotros. 778-721-38, nos vamos con más música. Buenos días. Esta de-

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3: 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Son las
4: 6:31 a.m.
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4: 6:33 a.m.
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5: 6:35 a.m.
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0: Muy bien, seguimos con más del 94.1. Buenos días, tenemos visita esta mañana acá en cabina. 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
0: 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Nosotros seguimos con más del 94.1. Buenos días.

0: Mañana, con 5 minutos.
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0: 7:06 a.m.
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0: 7:06 a.m.
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0: 7:24, seguimos con más de Superestrella. Buenos días.
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0: Saludos para Guillermo Benítez. Puede poner a Jair, dice. Alucinado, porfa, ok, ya lo programamos. Buenos días.
2: Hola, Michi, ¿cómo estamos? Buenos días, presentes por la amada patria, mira. Salimos a las 6 de la mañana de la casa de Santo Tomás, 6:24, ya vengo por el rancho del Jaguar. La verdad es que esta pausa de los colegios americanos nos deja dormir un poquito más y no salir tan apresurados y que vamos a llegar tarde, así que vamos a aprovechar esta pausa en estos, ahí por julio creo que más o menos termina, no me acuerdo, pero mientras dure, a disfrutar. Está bastante tranquilo en lo que cabe el tráfico con Comalapa. Obviamente hay carga vehicular como todos los días, pero venir en 25 minutos de Santo Tomás aquí al Rancho del Jaguar es una maravilla. Así que así las cosas por el momento. Saludos a todos.
0: Bueno, ahí está. René, un día más feliz. A dormir 15 minutos más, pues sí. A veces esos 10 minutos de sueño, 15 minutos de sueño, son de gran ayuda, de verdad que sí. 7787-2138, el WhatsApp de Superestrella. Nos vamos con más música, buenos días.
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0: 7:32, es momento de hacer pausa por acá. Cortita, pero ya regresamos con más de Superestrella. Buenos días.
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4: 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Son las
5: 7:34.
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5: 7:34.
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5: 7:35.
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0: 7 de la mañana con 55 minutos.
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2: 8 de la mañana, con 3 minutos.
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Hola, muy buenos días, 8 de la mañana con 10 minutos en el miércoles 24 de junio. Increíblemente el tiempo como ha avanzado, ya el último miércoles del mes de junio. Pero qué bonito, porque nos acompaña la licenciada Maggie Díaz, nuestra licenciada en comunicaciones, nuestra coach de vida y certificada, por supuesto, en PNL, escritora, además de esos dos grandes libros. Así que invitándole también, por si usted no los ha leído, para que pueda también, se los puede pedir a May o visitarlo también en la librería de la UCA, ¿verdad?

0: Maggie, bienvenida, Maggie.
1: Sí, sí. En Soho Cascadas o en el campus de la UCA. Hola, hola, comunidad positiva, ¿cómo están? Wow, no saben qué contenta estoy de estar de nuevo en cabina, porque con eso de que viajo bastantito y no había podido venir, pero aquí estoy, feliz, contenta, agradecida con Dios por estar con ustedes un día más. Porque hacemos enlace, pero dicen que no es lo mismo. Ustedes cuéntenme si me escuchan más alegre aquí en cabina que en enlace. Pero de todas maneras, cuando no pueda, voy a hacer enlace.
0: Ya nos lo cantó.
1: Pero hoy por hoy aquí estamos. Quiero que se reporten porque esto es bien importante para mí, que usted se reporte, porque de ahí yo digo, bueno, entonces sí estaba pendiente, vale la pena el esfuerzo de toda el tráfico de la mañana para ir a escuchar a mi audiencia y también a compartir mensajes lindos, ¿verdad? Mensajes lindos. Si usted me quiere seguir en redes sociales, búsqueme como Maggie Díaz Coach. Maggie WGIE, Maggie Díaz Coach. En Instagram, Facebook, YouTube, TikTok, algunos programas que hemos subido a Spotify. Ahí estamos con material para que usted se enriquezca.
0: Así que ahí está la invitación entonces para que pueda seguirla también en las redes sociales y poder pues estar siempre pendiente de todo lo que Maggie está subiendo constantemente. Además también, si usted desea alguna charla que pueda Maggie llevar.
1: Eso sí, me encanta. Ay, ¿sí? Me encanta. Miren que de verdad yo lo haría de gratis. Bueno, pero no tanto así, ¿verdad? Pero si usted desea una charla, yo feliz de ir a la empresa, trabajar con su equipo y bueno, y salir juntos adelante, ¿verdad? Así de que usted comuníquese conmigo o a la radio. Mi número es el 7469-5022, 7469-5022.
0: Así que ahí está entonces la invitación. Y bueno, May, este día trae un tema muy bonito y muy importante. ¿Sobre qué vamos a hablar, May?
1: Vamos a hablar sobre la educación, sobre lo que es ser un buen maestro. ¿Y por qué escogí este tema? Por muchas razones. Una de ellas es que acaba de pasar el Día del Maestro, sí, ¿verdad? Y la otra es que yo he sido maestra por años. Fui maestra desde el 1985 hasta el 2002, ¿verdad? Incluso tuve mi propio kinder, o sea, algo fabuloso, pero por razones de salud lo vendí. Así es de que tengo bastante, bastante experiencia. Ya después me dediqué a otro tipo de negocios y ahora que estoy con coaching, que es lo que me apasiona, a mí me encanta trabajar con la gente. Me encanta ser una lucecita en el camino de las personas, que compartir experiencias y que escuchar las experiencias, porque ahí se enriquece esta su servidora.
0: Me encanta. Y es que ser maestro, Maggie, es una gran responsabilidad realmente. No cualquiera puede decidir por esa vocación, porque realmente es una vocación estar pues atendiendo, estar enseñándole, ser un, realmente uno se vuelve delante de los niños y de los jóvenes pues una figura de los cual pues ellos quieren imitar también, además de los padres.
1: Es correcto. Miren, maestro al que se le teme no sirve. Literalmente les digo, maestro al que le tenga miedo no sirve, porque usted no está ahí para decir, ok, yo soy, vea, el mero mero aquí o la mera mera, especialmente cuando ya son los grados altos, ¿verdad? O en la universidad incluso. Yo me acuerdo un profesor que fue tan malo conmigo, o sea, de verdad, porque yo estaba pasando una etapa difícil en ese momento, estaba trabajando un montón de horas, viajaba desde Soyapango hasta Santa Tecla y me perdí un examen y eso me costó lágrimas de sangre, porque el hombre no quería repetirme, no quería hacer reposición y entonces, ¿qué pasaba conmigo? No podía ir con el grupo así como habíamos venido trabajando y yo digo, qué terrible, ¿verdad? Tener esa mente destructora, digo yo, porque nosotros podemos ser instructores, ¿verdad? Pero no destructores. Y esto se da mucho en los niños, ¿verdad? En los niños, como los maestros, y lo decimos así literalmente, se pasean en la vida de los niños. No vamos a quitar que hay maestros lindísimos que hasta ahorita uno recuerda con cariño, que le tendieron la mano, le alentaron. O sea, hay maestros preciosos, pero también tenemos la otra parte.
0: Correcto. Yo vi una película precisamente basada en eso, en el terror que tenía el protagonista en llegar a una escuela ya viejo, porque recordaba cómo su maestro toda la vida le había dicho que era un bueno para nada, que no servía, lo humillaba delante de los compañeros. Entonces, él tenía pánico, detestaba las escuelas, y cada vez que se lo mencionaban, pues era hasta que tuvo que enfrentar esa situación. Miedo. Sí, así es, siendo nada menos que un profesor, haciéndose pasar por un profesor. Pero sí, lo que puede ocasionar un trauma.
1: Marca. Entonces, si no tiene vocación para enseñar, busque otra cosa que hacer, venta de pupusas, lo que sea, pero no vaya así como que, ay, no. Sí. La verdad que no sé qué estudiar, voy a estudiar para maestro. Así dicen. No sé qué estudiar, voy a estudiar para maestro. Ay, a maestro me voy a quedar. O sea, mire, la palabra maestro tiene un gran significado. Es líder. O sea, ¿a quién le decimos nosotros los cristianos maestro? A Jesús. O sea, el maestro es un representante de Dios aquí en la tierra, para transmitir mensaje a los niños, a los adolescentes, incluso a los adultos. Te ha puesto ahí como un líder, no para ser obstáculo, sino que para ser bendición. Así es de que el maestro enseña con pasión, y los alumnos, aunque el maestro sea yuca, como decimos nosotros, pero lo quieren.
0: Así es.
1: Dicen, no, el maestro de matemáticas es yuca, pero es excelente. Hemos aprendido un montón con él. Eso es bien diferente, ¿verdad? Pero quiero que se reporten y nos cuenten buenas experiencias que han tenido de sus maestros y también las malas. O sea, cuéntenos ustedes para que si les ha quedado un resentimiento ahí, saquémoslo ahorita.
0: Desahóguese
1: ahorita, porque realmente usted no lo ha contado. Usted no lo ha contado y se lo guardó en su corazón, en su memoria, y eso le hace mucho daño.
0: Es correcto. Ahí tenemos a Fátima, dice, hola, muy buenos días.
1: Buenos días, Fátima.
0: Escuchándolos ahí con su mami, dice Inés Pérez. Y también quiero que me la feliciten porque está llegando a sus 60 años. Mire qué bonito.
1: Inés, preciosa, que Dios bendiga su vida. 60 años son 60 años. Mire, yo le gano, yo tengo 61. Así de que felicidades a las dos por estar ahí, la hija junto a ella.
0: Muchísimas felicidades ahí a doña Inés Pérez, y gracias por estar en nuestra sintonía. Lluvia de bendiciones para su vida y también para Fátima. Un gran abrazo.
1: Así es, Fatimita.
0: También tenemos por acá a Katy. Katy nos dice, hola, buenos días, May, Florcita, bendiciones. Y buenos me alegro días. Escucharla ahí en la radio. Más cerquita, dice. Abrazos, sus consejos y sugerencias nos motivan. Gracias, Katy.
1: Feliz día. Qué linda, Katy. Sí, más cerquita.
0: Cabal.
1: Sí, pero cuando estoy lejos, aunque sea de lejos, digo yo, porque este programa, yo sé que hay personas que están sentaditas, esperándolo. Es más, he tenido testimonios de hijas, especialmente hijas, que la mamá les dice, déjame esta emisora, aquí quédate, porque los miércoles escucho a Maggie y después se me pierde.
0: Ahí déjame la
1: Ahí déjame esta emisora. Así es de que les agradezco ese cariño. La verdad que esto es lo que nos ha tenido. Este es el quinto año en octubre. Vamos a ver cómo lo vamos a celebrar, primero Dios. Y cuando yo digo en octubre, es como que está lejos, señoras y señores, y el tiempo va volando.
0: Rápido.
1: Qué terrible. O sea, así como que vamos envejeciendo más rápido. Así es de que echémosle ganas para que sigamos aquí unidos a través de este programa. y que a fin de año usted sea tomado en cuenta para lo que sea que se me va a ocurrir. Pero yo sí quiero conocer a muchas de las personas que me escuchan y que, pues, no he tenido la dicha de verles presencialmente, y en esta ocasión me imagino que podría yo dar una charla motivacional donde se invite a las personas a asistir y bueno, ya vamos a ver. No me comprometo a nada, pero sí en mi mente andan ahí volando ideas. Si a usted se le ocurre algo, dígame, porque cualquier cosa que sume nos ayuda.
0: Ahí está, entonces, para que lo tome muy en cuenta. Y bueno, May, con relación al tema del maestro,
1: el maestro tiene que tener, y todos los seres humanos en este planeta, paciencia.
0: Mucha.
1: Paciencia. Ay, no, qué terrible. Pero volvemos al punto. Si es un maestro que le gusta por vocación y todo, pues ahí tiene que tener la cualidad de la paciencia. Si usted es una persona impaciente, vaya buscándose otro trabajo, porque los niños especialmente necesitan paciencia. Mis niños hermosos necesitan paciencia, porque ellos no entienden. O sea, ellos no entienden por qué ahora tan chiquititos los van a meter al kinder y les exigen un montón de cosas. Levantarse temprano, por ejemplo. O sea, yo voy en contra de que los niños los pongan muy bebecitos.
0: Sí.
1: O sea, porque ellos tienen que disfrutar las etapas, pero ahora por el mismo problema que no se encuentran personas que les ayuden en casa, pues la solución es que se vayan al kinder, a la guardería. Sin embargo, si usted tiene otra opción, que la niña o el niño crezca un poquito, es mejor que entre cuando ya tiene 3 años. 3 años, digo yo que...
0: Todavía.
1: Pues sí, porque ahora los colegios así los reciben, y si no, se quedan sin cupo algunos colegios, ¿verdad?
0: Otros, así es.
1: Otros que están deseando alumnos, pero los colegios así que sobresalen, tienen que entrar los niños mínimos de 3 años, pero hay niños que llevan a la guardería de 4 meses, santo Dios, no. Pero bueno, felicitamos a las mamás que luchan porque sus niños tengan un hogar donde puedan estar los primeros años y que tengan esa paciencia para estar con ellos cuando llegan del trabajo, porque ahí viene la mamá y el papá, llegan del trabajo y los niños necesitan que les escuchen. Los niños necesitan ser escuchados, acuérdese. Nosotros los adultos necesitamos ser escuchados, ya no se diga un niño, una niña. Entonces ustedes, papá, mamá, si los, por cosas de la vida, los puso en guardería antes, cuando llegue ese tiempo que usted le dedique, que sea tiempo de calidad, que sea para escuchar todas las inocencias que el niño comparte y hacerlo sentir que a usted le importa, ¿verdad? O sea, que viene usted cansada y todo lo demás, es más importante compartir con ese niño que comprarle ropa. Pero usted quiere a veces compensar con otras cosas, llevarlo a un restaurante a comer hamburguesas, comida chatarra hasta cierto punto, pero le da su celular para que lo esté viendo en lugar de compartir. Así es de que mire, maestros somos todos los que tenemos que liderar grupos, liderar la enseñanza de un niño, de una niña, todos somos maestros, pero los que se dedican específicamente para esto necesitan más paciencia de lo normal.
0: Y hoy en día los maestros, hay algunos que les cuesta tener esa empatía realmente con los niños, identificarse con ellos, porque es por lo mismo, ¿verdad? Que no han escogido esto por vocación, sino que por como un trabajo más.
1: Es correcto, es como le digo, a maestro te vas a quedar. Dios mío, ¿qué le pasa? Yo he sido maestra, pero es que me ha encantado. Era maestra de inglés por mucho tiempo y después con los chiquitos. Así es de que yo disfruté esas etapas lindas. Ahora estoy en otra etapa, ahora estoy compartiendo mis conocimientos o mis experiencias de vida con otras personas, por eso me dedico al coaching, y eso me lleva a la enseñanza, me lleva a ser maestra, ¿verdad? Porque estoy compartiendo mis aprendizajes y a lo mejor algo de lo que yo diga, de lo que yo sé, a usted le va a servir. Y yo encantada de ser un instrumento de Dios para llegar a usted.
0: Eso es muy importante porque uno se vuelve cabal ese instrumento para poder guiar otras personas y en este caso niños, jóvenes que son pues el futuro.
1: El futuro, si usted me está escuchando y quiere que yo vaya al colegio a dar una charla de motivación para que los estudiantes no se frustren, no se estanquen, algo que pueda llegar a sumar a esas instalaciones, con mucho gusto comuníquese conmigo al 7469-5022. Me hubiese encantado poder dar una charla a los maestros, a un grupo de maestros. Realmente los maestros necesitan capacitaciones y no solo capacitaciones de conocimiento académico, sino que necesitan capacitaciones de empatía hacia sus estudiantes, ¿verdad? Porque sí, como decía Florcita, se necesita empatía, escuchar, comprender y que se interese por las necesidades y emociones de los alumnos. Yo siempre he dicho, una de las materias que yo pondría en el currículum de enseñanza es cómo manejar las emociones. Antes que la matemática, antes que estudios naturales, antes que estudios sociales, ayudarle al niño desde pequeño a manejar emociones, porque eso nos está haciendo falta. Por eso hay tanto niño, adolescente, con problemas de salud mental, porque realmente no saben manejar sus emociones. Entonces, fácilmente se deprimen, fácilmente toman decisiones erróneas. Entonces, señoras y señores, o sea, yo no sé, aquí estoy hablando y espero que alguien me escuche y que podamos, o sea, hacer algo juntas o juntos para mejorar la educación de los niños.
0: Es muy importante. Tenemos a Silvita, vamos a escuchar, quiero ver la notita de voz de Silvita ahorita mismo que nos está reportando.
1: Hola, Silvita, ¿cómo me le va?
0: Vamos a ver por acá. Hola, Silvita, adelante.
2: Hola. Buenos días, Maggie y Florcita, por acá en Sonsonate, escuchándolas con mucho gusto. Y quiero compartirles pues que yo soy maestra jubilada y que me siento muy satisfecha del trabajo que realicé, porque lo hice con amor. Y vaya que hoy este 22 de junio me escribió un muchacho que fue mi alumno y pues me felicitó y dándome las gracias porque dice que yo influí en que él siguiera preparándose como estudiante y ahora ya es un profesional, ¿verdad? Así es que se siente muy bonito el saber pues que uno ha sido una lucecita, como dice Maggie, ¿verdad?, en la vida de otras personas. Y pues muy feliz me sentí y satisfecha, ¿verdad?, del trabajo que hice. Gracias, que pasen
1: linda,
2: bonito día.
1: Excelente. Felicidades en el mes aún del maestro. Muchas felicidades. Y sí se siente bonito.
0: Sí.
1: Definitivamente se siente bonito. Mientras Silvita hablaba, o ella con sus palabras, me recordaba que usted puede ser maestro en un trabajo. O sea, puede ser maestro, o sea, no solo en el área ya de escuela, colegio, sino que en el trabajo. Y entonces yo me acuerdo que uno de los negocios que yo tuve, valga la redundancia, tres jóvenes que salieron adelante en la vida y que hoy en día me reconocen como la persona que los apoyó. Esos tres jóvenes trabajaban allí limpiando carros, ¿verdad? Parte del negocio, de ese negocio que teníamos ahí en la sociedad, era car wash. Entonces ellos limpiaban carros y eso era lo que hacían. Increíble. Ahora uno, él es de Nicaragua, se vino desde Nicaragua a buscar trabajo aquí en El Salvador. Él está a cargo de todas esas plumas que, para entrar a los parqueos. Ajá, él es el que regula todo eso. Se graduó en informática y él es el que anda regulando eso. El otro se hizo licenciado en contaduría pública.
0: Mire qué bendición.
1: Pero como yo lo había puesto como mi asistente después, cuando él estaba estudiando y ya estaba avanzado, lo había puesto como mi asistente, entonces él aprendió sobre los negocios. Ahora es un empresario.
0: Vaya, qué excelente.
1: Le digo yo, todo copió. Y el otro se hizo abogado. Así es de que imagínese usted cómo puede influir en la vida de las personas, no siendo maestro, literalmente hablando, sino también con lo que sea que hace en la vida, enseñarles el buen camino, enseñarles que sí se puede, que no se estanquen, ¿verdad? Así es de que felicidades nuevamente a usted, Silvita, y bendiciones para toda la gente de Sonsonate.
0: Mire qué bonito realmente, qué bendición lo que cuenta de estos muchachos, y también felicidades una vez más a Silvita. Vamos a hacer una pausa, May, vamos rápidamente y regresamos.
1: Yo no quiero, pero aquí me obligan. Que bye, excelente. Nos vemos al ratito.
0: Ya regresamos.
1: ¿Cómo que nos vemos? Nos escuchamos.
0: Ya regresamos.
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2: 8:39 a.m.
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0: con este interesante tema. Y bueno, antes de todo, quiero saludar también a Sandrita Valle. Ahí está Sandrita.
1: Hola, Sandrita hermosa, siempre fiel al programa. Así es. Un abrazo.
0: Y dice May, muy satisfecha con mi desempeño de docente. O sea, que ella era docente también.
1: Pues, felicidades, Sandrita.
0: Felicidades.
1: Al rato y que salimos a celebrar.
0: Sí, mira qué bonito, Sandrita. Un gran abrazo, muchas bendiciones para usted también, para don Carlitos que nos va escuchando. Feliz día. Y
1: gracias, don Carlitos, por sus saludos.
0: Por ese reporte del tráfico le agradecemos también. Claudita Bonja está por ahí, dice May, esperando siempre el programa de radio. Gracias por sus sugerencias y palabras positivas.
1: Gracias a usted, Claudita, por estar pendiente, por animarme todos los miércoles, porque yo, aunque usted no lo crea, la admiro a usted también por ese papel de madre, ese papel de líder que ha hecho en sus hijos y cómo a raíz de su esfuerzo ellos han salido adelante y siguen avanzando. Así que muchas felicidades para usted, Claudita.
0: Tenemos también May, la chef Patricia.
1: Hola, chef Patricia.
0: Dice, y quiero compartir con ustedes que es agradable y satisfactorio poder compartir los conocimientos que Dios me ha permitido aprender. He sido instructora, dice, de gastronomía y se siente una gran felicidad cuando los alumnos lo felicitan a uno ya graduados y lo ven en la calle y me saludan y me dicen que me recuerdan mucho y me extrañan. Muy acertado el programa de hoy. Todos aquellos que enseñamos tenemos que ser empáticos con los alumnos, tratar de ayudarles a mejorar siempre. Un saludo desde Santa Ana, en Chocolandia, eventos a May Díaz y la mejor locutora Florcita, y tan linda, gracias. Y nos manda la fotografía ahí con todo el alumnado.
1: ¿Sí? ¿En serio? ¡Wow! Eso está bello.
0: ¡Qué bonito!
1: Bueno, eso está bello como para ir a dar un taller así de motivación, porque es un grupo grande. Así es de que ahí, cuando usted quiera, nos unimos y motivamos más jóvenes para que sigan adelante. Y muchísimas gracias por su cariño y felicidades por ser maestra.
0: Igualmente un gran abrazo, Patricia. Mire qué bonito, qué bendición y qué bonito se debe de sentir eso. Encontrarse ya uno ya mayor y encontrarse a los exalumnos, ¿verdad? Y decirle, ah, yo la recuerdo. A mí me ha pasado, yo me encontraba a mi profesora de primero, segundo grado y yo, la señorita Emita, decía, un amor. Definitivamente, sí, sí. Uno tiene esos recuerdos de sus profesores.
1: Ajá, correcto. Y a veces uno, en mi caso, que yo daba inglés, le daba inglés a adultos, ¿verdad? En la escuela americana, en el Centro Cultural Salvadoreño. Aquí les estoy haciendo publicidad gratis. Bueno, pero yo daba clases de inglés ahí y yo estaba jovencita y las personas eran como mayores que mí algunas. Y todo, y algo que es bien especial es que un alumno de los guapetones, vea, que tú les has dado clases, o sea, encontrártelo 30 años después y ver cómo está, ¿verdad? De panzón, de todo. Y yo digo, y así me han de ver a mí, la teacher, ay, nada que ver con la teacher que conocimos, ¿verdad? Entonces el tiempo pasa, pero realmente se siente uno y que te saludan. Y yo me acuerdo, hace poco me pasó con un alumno de los que tuve en esa época, en los 80s, y que yo que llego a un restaurante y él abre la puerta y me dice, hello teacher. Imagínese, o sea, dije yo, wow, o sea, no sé cuántos años después, me reconoce bien y todo, quiere decir que me mantengo, dije yo entre mí misma. Pero se siente bonito que me saludó, me dijo que tenía su empresa de aire acondicionado y todo lo demás. Es bonito, la enseñanza es bonito si tenés vocación. Así de que hay que seguir adelante, las profesoras, los profesores, hacer lo mejor que puedan para sembrar en esos niños cosas lindas, recuerdos preciosos que los ayuden a encontrar su camino.
0: Definitivamente esos recuerdos que vienen a marcarlo a uno para toda la vida. Así que saludos y bendiciones.
1: Ay, sí, a todos los que nos están escuchando. Hay tanta gente de diferentes partes de El Salvador que escuchan. A veces hemos llegado a tener 8 departamentos que se conectan o por lo menos que informan que están conectados, así como personas que están fuera del país, que se conectan a través de la página web. Nosotros les mandamos saludos, les mandamos bendiciones, de verdad, que les deseo lo mejor siempre. Miren, para ser maestro, una cosa que es bien importante es dominio de la materia. Usted no puede llegar a dar matemáticas si definitivamente no le da para los números, ¿verdad? Entonces, lo primero es que conozca bien lo que enseña y que se mantenga actualizado. Un buen maestro se mantiene actualizado. Así es de que tome eso en cuenta. No se quede estancado. Vaya, ya me gradué de maestro, aquí me quedé. No, busque. Si no va a ser una maestría, hay diplomados, se especializa en muchas cosas. Busque y se prepara más, porque de esa manera va a poder dar más. También un buen maestro tiene comunicación clara. Eso quiere decir que explica los conceptos de manera sencilla y comprensible, ¿verdad? No que confunde a los estudiantes y dicen, yo no le entendí nada. O sea, y le entendiste, ¿no? Dice el otro. O sea, tenemos que ser claros. O sea, a veces no necesitamos tantas palabras, sino que solamente una enseñanza clara, una comunicación muy, muy abierta con los alumnos para que los mensajes lleguen, para que la enseñanza se transmita. De verdad, eso es algo que es importante en la vida. Y cuando se llega a estas edades como la mía, por ejemplo, o sea, uno dice, wow, todo lo que en la vida se me presentó son experiencias. Y a veces uno se equivoca, ya sea como maestro o como alumno, ¿verdad? Uno se equivoca, pero en esta etapa yo puedo analizar, bueno, todos nos equivocamos. Y al final, Dios tiene el control, Dios tiene el mando de todo. Y usted, siempre y cuando diga, okay, yo de maestra, estoy aquí para ser instrumento de Dios, yo creo que va a hacer su trabajo bien.
0: Definitivamente. También le saluda Claudia May, dice, buen día, Dios lo bendiga, le saluda Claudia. Quiero compartir mi experiencia como madre con los maestros de mis hijos, dice. Tuve tres hijos y los maestros con los cuales tuvimos que compartir fueron personas muy empáticas, comprensivas y amigables. Tuvimos la dicha de vivir esa etapa, la etapa escolar desde kinder hasta bachillerato, con mucha alegría, a pesar de las experiencias, a pesar de todas esas exigencias de las cuales pues se tuvieron que responder como alumnos, mis hijos, y como padres apoyándolos. La mayoría de los maestros con los cuales interactuamos fueron ángeles que Dios los mandó. Un fuerte abrazo para las dos, Claudita. Ay, Payés.
1: Muchas gracias, Claudita. Sí, gracias por el testimonio. Ya ve, o sea, esos tres maestros le acompañaron hasta el bachillerato.
0: Hasta bachillerato, mire qué bonito.
1: Sí, sí, la verdad es algo muy lindo. Es algo muy lindo, o sea, de verdad, disfruten la enseñanza, porque después se extraña, no, pues se extraña que los años pasan y ya no está en esa etapa, ¿verdad? Sin embargo, yo estoy enseñando, estoy compartiendo mis conocimientos con emprendedoras. Si usted necesita asesoría, está emprendiendo y necesita asesoría, escríbame, yo le puedo dar alguna pista de por dónde irse, ¿verdad? Porque he tenido la experiencia de ser empresaria también. Así es de que, y no le voy a cobrar por la asesoría, óigame a mí regalándole mi trabajo ya. No, pero es que yo amo mucho a los emprendedores porque yo sé que buscan salir adelante y a veces andan como un poquito perdidos. Así es de que será un placer saber de ustedes y será un placer ser una lucecita, como dije antes, en el camino de sus vidas.
0: Excelente. Está también Annecy y dice saludos a May, ya en sintonía de este bonito programa. Qué bonito poderles escuchar. Saludos, Annecy.
1: Annecy. Ay, Annecy, bella, preciosa. Mire, hábleme a la salida para lo que comentó, que quería que nos tomáramos un cafecito. voy a estar disponible mañana, creo. Así es de que hábleme y nos ponemos ahí de acuerdo.
0: ¡Ey, qué chido! Ajá. Saludos para Katy también. Katy nos ha mandado notita de voz.
1: A ver, Katy.
0: Vamos a escuchar a Katy ahorita, Katy. La sacamos al aire. Gracias ahí también por estar sumándose a este bonito tema. Vamos a ver acá. Hola.
2: Buenos días. Ahí les voy escuchando. Aquí les mando. Ella es mi maestra que fuimos a celebrar el lunes de bachillerato. Se llama profesora Doris Beatriz Amaya, mejor conocida como Mama Doris en Nejapa y en el Instituto Juan Pablo II de Nejapa. Es una maestra que educa, enseña. Bueno, es un ser humano excepcional, una de las mejores maestras que he conocido. Saludos, Florcita y Maggie, siempre las escucho, me encanta todo lo que aprendo con ustedes.
0: Dice, quiero asesoría gratis, me encanta. Saludos, gatita linda.
1: Sí, mire, y la mamá Doris, que Dios la bendiga, porque ha sembrado mucho en los corazones.
0: Ahí está la foto.
1: ¡Ay, qué cosa más bella!
0: Sí, qué maravilloso.
1: Sí, sí, sí. Ya traen ese don. Y si le dicen Mama Doris, ya se imagina usted qué tipo de persona es. Es una persona que definitivamente ha logrado penetrar en el corazón de los alumnos.
0: Ha marcado huella.
1: Ha dejado huella, sí. Correcto. Bueno. Seguimos acá.
0: Katy, le vamos a brindar el número para que se comunique con usted.
1: Sí, 7469-5022. Escríbame. O sea, podemos tener una sesión de consultoría. Ay, ya se me trabó la lengua otra vez.
0: Consultoría.
1: Ahí está, me desató la lengua.
0: Ya necesitamos el café,
1: sí. Lengua traba. Bueno, entonces un poquito de asesoría. La verdad que creo que voy a dar una charla sobre emprendimiento, así es de que estén pendientes porque quiero compartir tanto conocimiento. La verdad es que cuando uno se muere, allí llegó. Entonces, si uno puede dejar huella, hay que dejar huella. Así es de que muchas gracias por estar en sintonía y aprender un poquito de lo que aquí podemos, tanto Florcita como yo, compartir.
0: Así que saludos a Katy. Ya le voy a compartir también el teléfono de Maggie para que lo tenga ahí.
1: Sí, que lo tenga ahí. Bueno, y miren, el dominio de la materia, les dije, ¿verdad? También... ejemplo de integridad, sus acciones reflejan los valores que promueven. Hay que ser íntegro. No es por nada, pero yo en la universidad tuve un profesor. En la universidad, cuando defendí mi tesis, un profesor que no era íntegro. O sea, como mi esposo trabajaba en algo que se relacionaba con Duralita, no, hombre, en la defensa de tesis él nos salió ahí con unas observaciones y después me salió con que necesitaba unas duralitas que se le habían arruinado en la casa. O sea, qué barbaridad.
0: Falta de ética.
1: Terrible. Y todo el mundo sabía. Y yo no sé por qué esa universidad lo tenía. Si realmente era una persona que siempre quería que los alumnos le dieran algo a cambio.
0: Uy, qué malo.
1: Sí, entonces aquí dice que deben de ser íntegros. Ese señor no lo era, así de que si usted es íntegro, felicidades, ¿verdad? En todos los aspectos tiene que tener integridad. Capacidad para motivar. Miren, ser maestro, esto que yo tengo, que Dios es un don que Dios me ha dado, eso es capacidad para motivar. Me encanta tanto motivarte. O sea, yo siento que tú estás ahí y estás escuchándome y estamos en la misma sintonía. Yo ahorita estoy así, full motivada, ¿verdad? Porque para mí los niños, sobre todo los niños, son como lo más importante de la vida. Y si tú dañas a un niño, le dañaste toda su vida. Pero si tú siembras algo bonito en un niño, lo acompañas en sus procesos, estás así como formando la vida futuro de un ser humano. Así es de que como maestro, como maestra, tienes que tomar en cuenta lo que tú estás haciendo. Y luego los papás, yo les aconsejo que estén pendientes de sus hijos, no solo de las tareas, dedíquenle tiempo a sus hijos preguntándoles cómo les fue, con quién jugaron. Abran ese compromiso, esa confianza. Abran esa confianza para que el niño o la niña les cuente. Porque ahora hay mucho abuso en los niños. Entonces, usted puede detectar a tiempo algo que les puede estar pasando a los niños. Para eso se necesita, como les decía antes, escuchar. Así es de que siéntese con esos niños. ¿Qué hiciste? ¿Quiénes son tus compañeritos? Involúcrese. O sea, sacar buenas notas no es lo más importante. Es una educación integral que deben de tener los niños y niñas. Ya más adelante ellos se pueden defender, pero cuando están frágiles en esas edades, necesitan mucho el apoyo de los padres.
0: Mire, y los que ya pasamos por esa etapa en los cuales íbamos a dejar a nuestros hijos al kinder y ahora los vemos ya en bachillerato o en la U, ¿cómo quisiera anhelar esos momentos, que el primer día de clases en el kinder, la lonchera y todo ese proceso se anhela, se recuerda con tanta nostalgia, ¿no?
1: Sí, y cómo crecen de rápido. Cómo crecen de rápido. Entonces, disfrutar cada etapa.
0: Correcto.
1: Disfrutar cada etapa, eso nos toca. Y tratarlos con respeto, con dignidad. El maestro no tiene que tener favoritismos. Yo recuerdo mi maestro de primer grado. ¡Wow! Él cuánto favoritismo mostraba en esos grados, primero y segundo grado. Y a los niños que no podían, me acuerdo que con el borrador, les pegaba en la cabeza. Les pegaba en la cabeza, como los pasaba a la pizarra a que hicieran algún ejercicio, alguna suma de matemáticas, y si no, les pegaba en la... y realmente yo eso lo grabé y yo dije, yo tengo que estudiar para que nunca me pegue en la cabeza. Y quizás desde entonces yo me volví así como que estudiosa y todo eso. Pero esos niños, pobrecitos, porque yo recuerdo a este niño y hasta el día de hoy todavía vive, es una persona ya mayor, que tenía un poco de autismo. O sea, que a veces un niño que no aprende tiene algún problema que hay que averiguar.
0: Así es.
1: Entonces ese niño tenía autismo y nunca pudo avanzar en lo que es estudio, pero fue maltratado. ¿Verdad? Fue maltratado. Y es triste saber que hay maestros que, ay, a esta niña sí, porque se saca buenas notas, no me da dolor de cabeza. ¿Y cómo discriminan a los niños que no entienden? ¿Vea?
0: Porque el maestro no está entonces tan preparado para poder observar o poder ver que el niño es diferente, pues.
1: Exacto. Hoy en día hay que observarlos. Uh-huh. Yo cuando tuve mi kinder, sí andaba pendiente de todo eso y descubrimos que un niño que la maestra se quejaba mucho, que era inquieto, descubrimos que no escuchaba en un oído.
0: Imagínense.
1: Entonces él no es que fuera inquieto, no escuchaba, o sea, solo con un oído funcionaba. Entonces ahí lo descubrimos, estaba en kinder 4. Y otro niño que tenía cierto problemita y que empezamos a observarlo y todo lo demás, llegamos a la conclusión que tenía un problema, estaba como perdiendo un poquito la vista. Le dijimos a los papás, porque los papás a veces pasan de largo con las cosas de sus hijos, que lo llevaran a exámenes o algo. Había una maestra de educación especial que era muy buena, que trabajaba conmigo. Y entonces se descubrió que el niño tenía un tumor en el cerebro.
0: Imagínate.
1: Y llegamos a tiempo, gracias a Dios, lo operaron y el niño se recuperó, para gloria de Dios. Así es de que mire toda la obra que puede hacer un maestro, cómo puede apoyar a los padres, ¿verdad? Así es de que echémosle ganas, sigamos. Yo, si volviera a nacer, volvería a ser maestra.
0: Qué bonito. Imagínese usted que mejor los maestros a veces pueden detectar cosas en los hijos y no los mismos padres. Porque uno de papá, pienso yo, se debe de fijar hasta en cómo camina su hijo.
1: Todo,
0: realmente. Pero hay papás que son como descuidados en eso. Y de igual manera hay maestros también que no tienen esa sensibilidad.
1: Sí, sí, sí. Es tremendo. Y siguen dándose casos de abusos. Y siguen dándose casos de maltrato. Entonces, yo quiero ser una vocecita así como en medio del desierto para que tomen en cuenta eso, los papás, los maestros, y alguna institución que tome en cuenta esto y que realmente sean supervisadas más las escuelas, los colegios, los kinders incluso, ¿verdad? Ahora que se tienen muchos programas que benefician al niño, es bueno, porque definitivamente hay maestras neuróticas, maestros neuróticos o abusadores. Así que tenemos que tener como mucho cuidado con eso.
0: Es correcto. Tenemos a Giselle y dice, hola, buenos días, Maggie Florcita. Lastimosamente muchos maestros tienen el don de la enseñanza y otros no. Gracias a ustedes por ser excelentes maestras, pues con sus palabras nos toman de la mano y nos guían. Saludos y bendiciones, Giselle.
1: Qué linda, la gloria sea para Dios, de verdad. Si ustedes supieran cómo me ha costado a mí en la vida, pero siempre ha habido un ángel que Dios me ha puesto en el camino. Así es de que si puedo ser ese ángel, aunque sea por un ratito, gloria a Dios, verdaderamente, porque eso es lo que, para eso vengo los miércoles y comparto aquí con Florcita Cabina para que llegue el mensaje a ustedes.
0: Así es, Giselle, saludos.
1: Sí, muchos saludos y abracitos. Y algo que se me olvide, la creatividad, buscar nuevas formas de hacer interesante el aprendizaje. Ay, no se quede en el pasado como hacían los maestros, ¿verdad? Que todo era así como, okay, bien cuadrado. Ahora se necesita creatividad, porque los niños vienen como más avivados ya. O sea, ya estos niños tienen un chip. Entonces usted tiene que ser creativo para llamar la atención de esos niños y que les interese lo que usted está enseñando. No solo vaya, okay, miren, exámenes y tareas y los pobres niños todos saturados. Ay, no, o sea, demasiadas tareas. ¿Y quiénes creen que hacen las tareas? Los papás.
0: Sí,
1: o sea,
0: último.
1: Los papás, porque los niños ni entienden lo que están haciendo. Así es de que tomemos conciencia. Y si me quieren seguir, por favor, síganme en redes sociales como Maggie Díaz Coach. Maggie WGIE. Maggie Díaz Coach en Instagram, Facebook, YouTube, Spotify, TikTok, ahí estoy. Así es de que sígame y si usted me alcanza, yo le doy un abrazo de algodón.
0: Ay, qué bonito, ahí está Maggie. Y entonces nos escucharemos el otro miércoles.
1: Primero Dios que sí. Y lo último que les dejo como mensaje es que hay que ser humildes, reconozcamos también nuestras limitantes. Y decir, okay, en esto no estoy muy buxa, no tengo los conocimientos, entonces aprender un poquito más para enseñar mejor. Un buen maestro puede enseñar una lección, un gran maestro puede inspirar una vida. Oiga bien este mensaje con el que terminamos. Un maestro puede enseñar una lección. Un gran maestro puede inspirar una vida. Y de eso estábamos hablando, de cómo inspirar las vidas que pasan por nuestro camino. Porque yo siento que allá en el cielo Dios nos va a decir, ¿qué hiciste como maestro? ¿Qué hiciste con el don que te di? ¿Verdad? Ahorita hemos hablado de los maestros, pero están tantos como los médicos, todos los que tienen profesiones, ¿qué es lo que aprendiste?
0: Maggie, su número de teléfono, de WhatsApp, para que se puedan comunicar con usted. Recuerde también que muchos le van a pedir ahí asesoría.
1: La asesoría es gratis. ¿Para qué hablé? Solamente hablé, o sea, nadie sabe, solo toda la gente que nos escucha aquí en el programa.
0: Solo cientos y cientos.
1: Mi número es 7469-5022. 7469-5022. Y si alguien me escuchó que tiene algún colegio, algún kinder y que quiere que yo vaya a dar asesoría al personal, o sea, de que donde pueda yo compartir mis experiencias, pues también estoy a la orden. Recuerde, 7469-5022. Y les deseo un día bendecido, prosperado y en victoria.
0: Muchísimas gracias, Maggie. Igualmente para usted, lluvia de bendiciones hoy y siempre. Y nos escuchamos el próximo miércoles en este bonito programa. Una excelente sección, lo positivo atrae lo positivo. Feliz día.
1: Gracias igual y a todos los que nos escucharon.
0: Sí, todo el día. Feliz día.
1: Gracias igual y a todos los que nos escucharon.

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2: 9 de la mañana con 8 minutos.
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0: Hola, muy buenos días, 9:46 a.m. y bueno, miércoles, mitad de semana, muy contentos de tener acá en cabina a la licenciada Florence Mengíbar. Ella trae excelente información de Cable Color. ¿Qué tal? ¿Cómo está? Bienvenida.
1: Muchas gracias, gracias por la bienvenida, gracias por la oportunidad. Bueno, nosotros tenemos la atenta invitación a la feria de empleo que estaremos llevando a cabo en el Ministerio de Trabajo y Previsión Social en el Centro de Gobierno San Salvador, ¿verdad?
0: Okay, nos encanta, Florence, la verdad, porque yo sé hay muchos oyentes que, bueno, están ahí pues en busca de un trabajo y qué bueno que Cable Color trae esa excelente oportunidad para todos. ¿Quiénes pueden participar?
1: En este caso, las personas que pueden participar, ¿verdad? Son todos aquellos que o están desempleados, quieren buscar otro empleo, ¿verdad? O aquellas personas que buscan su primera oportunidad laboral, pues nosotros tenemos las puertas abiertas para poder desarrollarlos y capacitarlos.
0: Perfecto. Y entre los puestos disponibles, ¿qué podemos mencionar?
1: Las plazas que nosotros actualmente tenemos disponibles más van en el lado comercial. Estamos hablando de la plaza de ventas digitales, que son aquellos que les gusta manejar las redes sociales. Aquellas personas de que realmente no le gustan estar en una zona en específico y le gusta andar más caminando, más en zonas. Tenemos la plaza de ventas residenciales. Tenemos también call center, que es atención al cliente, entre otras posiciones que tenemos disponibles que pueda aplicar cualquier persona,
0: ¿verdad? Mire qué bonito, porque hay un gran abanico ahí de plazas disponibles para aquellos que están muy interesados. ¿También pueden participar personas sin experiencia?
1: Sí, pueden aplicar personas sin experiencia, dependiendo de la posición y los requisitos que nosotros estamos buscando. Con gusto nosotros los evaluamos y todo, le brindamos la información y ya nosotros nos encargamos de capacitarlos y desarrollarlos, obviamente, que aquí dependerá mucho también de la actitud que la persona traiga para poder adquirir esos conocimientos.
0: Eso es muy cierto. ¿Qué debe de llevar los aspirantes?
1: Pueden llevar su currículum actualizado, ajá, ¿verdad?, para poder tener una breve entrevista en esta feria de empleo.
0: Perfecto. Y bueno, ¿por qué trabajar en Cable Color?
1: Pueden participar con nosotros. ¿Por qué tener que trabajar con Cable Color? Bueno, nosotros pues somos una empresa de rubro de telecomunicaciones, por lo cual estamos expandiendo en las diferentes zonas, pero no solamente a nivel de nuestros servicios, sino que también a nivel de personal. Estamos hablando de que la personal que está con nosotros pues va creciendo también con nosotros, va adquiriendo una nueva posición, un aumento salarial o otros aspectos que nosotros vamos dándole la oportunidad a las personas, ¿verdad?, que sigan creciendo, no solamente como empresa, sino que a nivel de colaboradores.
0: Mire qué bonito, porque hay un crecimiento bastante integral dentro de la empresa. Eso es excelente. ¿Qué buscan ustedes en un candidato?
1: ¿Qué buscamos? Pues, como le mencionaba, una buena actitud por parte del candidato o de la persona para poder desarrollarse y desenvolverse bien. Sabemos que una buena parte de esto es que la persona sea positiva, que no se detenga y que aspire a hacer más, ¿verdad? Entonces, eso es lo que estamos buscando, estabilidad y una buena actitud de querer aportar positivamente a nuestro equipo.
0: Eso es muy importante. Florence, ¿qué mensaje le daría usted a todas aquellas personas que están buscando un empleo?
1: En este caso, nosotros pues les hacemos la atenta invitación, ¿verdad?, a que no se desesperen, que sigamos aplicando a las plazas y que mejor oportunidad que sea con nosotros, ¿verdad? Viéndolo bien, nosotros le estamos dando la oportunidad de que se puedan desarrollar con nosotros la experiencia como tal, el conocimiento y el desarrollo que ustedes andan buscando, sobre todo para cuando es primera experiencia.
0: Perfecto. Florence, ¿en las redes sociales podemos encontrar más información?
1: Es correcto, nosotros tenemos redes de Facebook, en este caso sería Empleos Cable Color El Salvador, okay, donde ellos pueden verificar las plazas que tenemos disponibles. Otras fuentes, pues en este caso manejamos CompuTrabajo y pueden incluso mandar su currículum de ser así, también por medio de correo electrónico, que sería reclutamiento@cablecolor.com.sv, o si lo prefieren más rápido, una comunicación más fluida y que sea más rápido la oportunidad, pueden mandarlo por medio de WhatsApp, que sería el 7041-6312.
0: Perfecto. ¿Algo más que usted desee compartir, Florence?
1: Solamente nuevamente hacerles la atenta invitación a la Feria del Empleo, que será llevada a cabo viernes 26 de 8:30 hasta las 3 de la tarde, Ministerio de Trabajo.
0: Ahí está entonces la invitación para todos nuestros oyentes de Radio Superestrella que están pues ahí sin ningún empleo o quieren cambiar a una mejor oportunidad. Ahí está entonces para que la aprovechen.
1: Tenemos las puertas abiertas, los estaremos esperando con mucha felicidad y atención con referente a su perfil.
0: Perfecto. Muchísimas gracias a Florence y a Cable Color por todas esas buenas noticias que nos han traído en este miércoles mitad de semana. Ahí está la oportunidad, así que usted debe de aprovecharla. Muchas gracias, Florence.
1: Muchas gracias a ustedes.
0: Feliz día. Gracias, igualmente.

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1: 10 de la mañana, con 9 minutos.
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1: La FIFA designó a Katia Itzel García como árbitra central para el partido entre Túnez y Países Bajos en la última jornada de la fase de grupos del Mundial 2026, programado para este 25 de junio en el estadio de Kansas City. Con esta decisión, la capitalina se convertirá en la primera mujer mexicana en asumir la responsabilidad total del arbitraje en un encuentro de Copa del Mundo.
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2: 10 de la mañana, con 11 minutos.
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0: Llegamos ya a las 10 de la mañana con 29 minutos, 10 con 29. Vamos a una pausa, ya regresamos y venimos, por supuesto, con más canciones que nos están solicitando. Así también con más saluditos.
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3: Hola, muy buenos días, 10:32 y bueno, seguimos con excelentes noticias en este miércoles mitad de semana y ya tenemos con nosotros a Michelle Arias. Ella viene del Centro Cultural Salvadoreño Americano, nos trae excelente información. ¿Qué tal, Michelle? Bienvenida.
4: Mucho gusto, gracias. Bien. Estoy contenta de poder estar acá, ¿verdad? Y brindarles información importante acerca del Centro Cultural.
3: Gracias. A nosotros también nos encanta porque trae excelente información. Bueno, y queremos conocer la oferta académica del Centro Cultural Salvadoreño Americano.
4: Por supuesto, el Centro Cultural cuenta con una amplia oferta académica, cuenta con clases de informática, diplomados de informática, cursos de inglés para niños, jóvenes y adultos, y también contamos con nuestro programa oficial, tercer ciclo y bachillerato, que por cierto, nuestra matrícula 2027 ya está abierta.
3: Excelente dato. Así también, bueno, ¿cuál es la frecuencia y la modalidad de los cursos?
4: Con gusto. Para los cursos de informática, las clases son los días sábados por la mañana y por la tarde, de forma presencial. De igual forma, para los cursos de inglés, contamos tanto para clases días de semana como sabatinos, virtuales y presenciales, en diferentes horarios, tanto por la mañana como por la tarde, y también para los adultos en la tarde-noche. Y ya para nuestro programa oficial, pues las clases son exclusivamente días de semana, durante la mañana para los niños de tercer ciclo y durante casi todo el día para bachillerato.
3: Excelente. Eso también implica los horarios que ustedes tienen.
4: Exacto, contamos también en horarios por la mañana, por la tarde y por la noche. El que comienza más temprano, pues sería a las 7 de la mañana, y el de la tarde ya para los adultos, que sería a las 6 de la tarde.
3: Ok, y también me están preguntando acá sobre las próximas fechas de inicio.
4: Claro, la que tenemos más próxima es sábado 27 de junio. Todavía pueden aprovechar inscribirse a nuestras clases sabatinas. Contamos con dinámicas ahí en la institución, entonces no hay excusa para que no se puedan inscribir.
3: Eso es muy importante también porque muchas personas pues estaban ahí pendientes de cuándo inician las clases. Así también queremos conocer sobre las redes sociales porque ustedes están subiendo información constantemente y también la ubicación.
4: Claro, en nuestras redes sociales nos pueden encontrar en todas las redes sociales como Centro Cultural Salvadoreño Americano. De igual forma, nos pueden llamar a nuestro PBX, que sería el 2239-8000, y también escribir a WhatsApp por si desean cualquier tipo de información al 7786 4564. Estamos ubicados frente a Metrocentro Norte sobre calle Los Sisimiles, San Salvador.
3: Es muy importante. Muchísimas gracias por toda la información. ¿Algo más que usted desee compartir, Michelle?
4: Pues hacerles la invitación a que puedan llegar a inscribirse, preguntar cualquier información y el proceso de matrícula para el año 2027.
3: Excelente, así que ahí están las buenas noticias que nos trae Michelle y bueno, la invitación por supuesto para nuestros oyentes, para aquellos papitos que también se están preguntando, uy, ¿a dónde vamos a poner a nuestros hijos? Un lugar muy, pero muy excelente para que puedan matricularlos desde ya, es el Centro Cultural Salvadoreño Americano. Muchas gracias, Michelle.
4: Un placer.

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5: 11 de la mañana, con un minuto.
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1: 11 de la mañana, con 3 minutos.
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4: La FIFA designó a Katia Itzel García como árbitra central para el partido entre Túnez y Países Bajos en la última jornada de la fase de grupos del Mundial 2026, programado para este 25 de junio en el estadio de Kansas City. Con esta decisión, la capitalina se convertirá en la primera mujer mexicana en asumir la responsabilidad total del arbitraje en un encuentro de Copa del Mundo.
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Bendice alma mía a Jehová y bendiga todo mi ser su santo nombre. Bendice alma mía Jehová y no olvides ninguno de sus beneficios. Él es quien perdona todas tus iniquidades, el que sana todas tus dolencias, el que rescata del hoyo tu vida y el que te corona de favores y de misericordias, el que sacia de bien tu boca, de modo que te rejuvenezcas como el águila. Jehová es el que hace justicia y derecho a todos los que padecen violencia. Bendita tu palabra, Señor, en esta mañana hermosa. Bendita tu vida en nosotros, Señor. Tu salud en nosotros, tu sanidad en nosotros. Bendito sea el Salvador desde ahora y para siempre. Gracias por bendecirnos, por levantarnos, por darnos vida, Señor, para poder bendecir tu nombre en esta tierra de paz, en esta tierra de multiplicación, en esta tierra de bendición. Bendito sea el Salvador en toda su extensión territorial. Benditas sean sus fronteras, sus valles, sus montañas, sus lagos, sus ríos, su gente, familia de tu corazón. Benditos sean sus manos trabajadoras. Gracias, Señor. Gracias por nuestro presidente, lo bendecimos. Bendecimos su familia, bendecimos los proyectos que tú le has dado para El Salvador. Bendecimos su gobierno en el nombre de Jesús. Y que este día tu poder y tu amor nos acompañen, porque tú eres el Señor del Salvador. Jesús es el Señor del Salvador. Muy buenos días a todos.

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2: 12 con 10 minutos.
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1: 12:36.
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1: 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Prevenir es avanzar. 12 con 38 minutos.
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1: La FIFA designó a Katia Itzel García como árbitra central para el partido entre Túnez y Países Bajos en la última jornada de la fase de grupos del Mundial 2026, programado para este 25 de junio en el estadio de Kansas City. Con esta decisión, la capitalina se convertirá en la primera mujer mexicana en asumir la responsabilidad total del arbitraje en un encuentro de Copa del Mundo.
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6: 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Son las
7: 12 con 41 minutos.

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0: Arrancamos con la gozadera mundialista de Radio Corporación El Salvador en esta emisión de miércoles 24 de junio del año 2026. Mientras rueda el balón en los campos de México, Estados Unidos y Canadá en el Mundial, señoras y señores. Bienvenidos, Moy Millán y Carlos Miranda, a través de las 8 estaciones de Radio Corporación El Salvador, llevando todas las incidencias del Mundial. Moy, bienvenido.
1: ¿Qué tal, Carlitos? ¿Qué tal a todo El Salvador? Gracias por estar pendientes de esta gozadera. Mucho de qué hablar para este miércoles mundialista, y gracias a todos y a todas por estar pendientes de este programa.
0: Así es, a través de nuestras estaciones, por supuesto, 8 estaciones, en la Urbana 94.9.
1: Agradecemos también justamente a Radio La Chévere.
0: ABC 100.1.
1: Agradecemos también a La Guapa 99.7.
0: Superestrella 94.1.
1: También Radio Astral 102.9.
0: Y en Santa Ana 105.3, La Mamá de los Pollitos, Soda Stereo.
1: Y agradecemos también a Radio La Caliente.
0: En San Miguel, por supuesto. Hoy también tenemos, gracias a nuestros patrocinadores, la gozadera mundialista, acá en las estaciones de Radio Corporación El Salvador. 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
1: 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Nosotros continuamos con más, Carlitos. Y bueno, tenemos delegados de lujo, ¿verdad?, que han ido justamente y precisamente a los diferentes escenarios deportivos. Ya tuvimos la presencia de Emerson allá en los Estados Unidos. Tuvimos también la presencia, tenemos la presencia de Ronnie en México. Vale, ya en estos momentos nos vamos a contactar con él, que ya lo tenemos en línea, creo, ¿verdad?
0: Claro que sí. Vamos a la Mesa Mundialista.
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0: 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Y hoy nos acompaña desde México el señor Ronnie Moreno. ¿Qué tal, Ronnie?
3: Gracias, Carlitos. Bueno, hablan un poco bajo porque justo en ese momento voy en el metro acá en Nuevo León, Monterrey, porque vamos directamente al estadio de Monterrey. Como ya sabemos, les han cambiado los nombres como originalmente estaban conocidos. Hoy vamos a disfrutar el primer partido en vivo y a todo color de Corea del Sur contra Sudáfrica, un partido que Corea del Sur tiene mucha responsabilidad de ganar sí o sí para poder avanzar de una manera más tranquila en la siguiente fase.
1: Ok, bueno, interesante también, Ronnie. ¿Cómo se vive de momento el clima allá? Esto podría afectar precisamente en cuestión de partido.
3: Fíjate que estuve en Ciudad de México y evidentemente el clima es más fresco, pero acá en Monterrey es muy, pero muy similar al que tenemos nosotros en San Salvador.
0: Hay calorcito, Ronnie.
3: O como lo quieran llamar. Y un ambiente impresionante. Esta Pampers es la más grande de todas las Pampers de este mundial, por la ubicación, por el parque donde está ubicado, y se vivía al máximo. Ayer, de hecho, generalmente todos los días hay un artista internacional en la Pampers, donde en el escenario principal está el artista y un escenario en éxodo están pasando el partido para las diferentes aficiones de lo que está en ese momento, a esa hora. Y el día de ayer era un coreano. Me preguntás quién es. No lo sé realmente, pero había mucha gente aficionada coreana que lo estaba viviendo. Yo lo vi como un Justin Bieber coreano por ahí.
1: Mira, es que eso es lo que me ha llamado mucho la atención, que los coreanos han caído como anillo al dedo por todo lo que se vive, por todo lo que hay, y la cultura también coreana como que les ha parecido justamente a los mismos mexicanos.
3: Sí, correcto, y hoy estábamos desayunando y en el lugar había una comitiva muy grande de Sudáfrica, coreanos también, se ven mucho más, y es gente que ha venido, y como son las cosas que quizás ellos no están acostumbrados a ver mucho el folclore latino y los involucran en ese ambiente y se pone muy bueno, la verdad. Así que hoy vamos a estar disfrutando este partido. El día de mañana les cuento, vamos a ir a la Manson, y cómo que no vamos a estar ahí, porque como les comentaba, van a estar diferentes artistas y mañana adivinen a quién le toca.
0: A ver.
3: Para la audiencia de La Chévere, mañana va a estar Grupo Firme en vivo y gratis en la Panson, en la Panson de Monterrey.
1: qué genial. Sí, he estado viendo que hay artistas precisamente en todos los escenarios de la Fan Fest o la zona fan, como lo quieran llamar. Me fijé que en Miami estuvo Carlos Vives, en otros escenarios han estado otros artistas también que en su momento se anunciaron, Ronnie, y obviamente esto llama la atención aún más, y esto es previo a los partidos, si no me equivoco, ¿verdad?
3: Es durante el partido, ¿no? Y es lo curioso que mientras están los partidos, aunque acordémonos ahora que tenemos, hoy iniciamos con jornada intensa con 6 partidos, al menos ayer mientras estaba el partido de Colombia, creo que durante el último partido que el concierto simultáneamente está teniendo la participación, así que va a tocar dividirnos mañana, porque mañana Grupo Firme hay que ir a cantar a todo pulmón.
0: Qué bárbaro, Ronnie, excelente, que disfrute de esa convivencia ahí con toda la gente y disfrutando de la música de Grupo Firme. ¿Cómo ha visto el ambiente ahí en este traslado que está teniendo en este momento en el metro, en el tema de las aficiones? ¿Se pueden ver más sudafricanos o más coreanos?
3: Definitivamente lo que es la camisa que se distingue en todos lados, pero cuando digo en todos lados es la verde de México, que de repente aficionados de otros países, ayer hablamos con unos guatemaltecos y también con unos panameños y andaban la camisa de México, andaba gente también que se identificaba con Colombia, pero eran mexicanos, y la verdad es que en cuanto al partido de hoy que vamos a disputar, se ven más coreanos y futbolísticamente también todo indica que Corea puede sacar los tres puntos que le pueden ayudar a avanzar. La logística muy buena en cada uno de los estadios. Por ahí tuve la oportunidad de subir también los precios, cómo andan en una tienda oficial FIFA. Las comidas, están vendiendo comidas de diferente tipo de gastronomía, tanto estadounidense, canadiense, mexicana. La bebida también, están dando vasos de colección. Y nada, muy, muy ordenado en cuanto a todo. La coordinación que tienen, claro, es el evento deportivo internacional más grande del mundo, y se está viendo muy bonito. Acá sí se siente, mira, a diferencia que dicen que en Estados Unidos de repente no se siente el color, pero al menos acá en Monterrey, en Ciudad de México, que estuve un par de días, sí se está viviendo, y se ven que la gente, como que las empresas han permitido poder andar con las t-shirts de diferentes selecciones, y está bonito, y la gente mexicana muy cálida en la comida.
1: Mira, Ronnie, justo ayer, y bueno, tú vi tus historias y todo, y ¿me escuchas, Ronnie? Hola,
0: Ronnie. Bueno, parece que está reconectando por ahí la comunicación con el señor Ronnie Moreno, que en este momento está en Monterrey, en la ciudad de las montañas, en México.
1: Okay, vamos
0: ahí
1: a ver.
0: Ahí estamos.
1: Ronnie, ¿me escuchas?
3: Sí, ahora sí.
1: Ahora sí. Va, mira, una pregunta.
3: En metro, pero.
1: ¿Andas en metro?
0: Anda en el metro.
3: Sí.
1: Genial.
3: Ahorita vamos ya al estadio.
1: Es que genial, es una experiencia única. Ahora bien, mira, ayer me fijé que andaba justamente en apoyando a Colombia, una gran cantidad de colombianos, muy buena cantidad de en cuanto a la comunidad colombiana. ¿Cómo se vivió el partido? Vos que tuviste la oportunidad de estar ahí precisamente, ¿cómo cayó el gol precisamente de casi que de último minuto? Bueno, en los últimos minutos que cae el gol de Colombia para asegurar su clasificación.
3: Muy apretado, y mucha comunidad colombiana que anda acá en Monterrey. Recordemos que el partido de ayer se llevó a cabo en Guadalajara.
0: Bueno, y por rato se le va la
3: gol para poder avanzar.
0: Bueno, tiene problemas ahí con la. Acordate que está en la ciudad de las montañas.
1: Sí, sí, correcto, correcto. Monterrey. Ahí está las palabras de Ronnie Moreno, que está justamente, es el delegado, es el que está a cargo justamente de darnos detalle a detalle lo que va a vivir en unos momentos en la ciudad de Monterrey. Partido interesante que se va a estar realizando y que nosotros estaremos dándole una previa, Carlitos.
0: Así es. Ronnie, en Monterrey tenemos al señor Mingo también destacado en los Estados Unidos. Así que, bueno, muy probablemente más adelante o mañana volvemos a conectar con Ronnie Moreno para que nos dé más informes de cómo se está viviendo todo el ambiente en México en esta edición 3 para ellos, 3 mundiales ya organizados por México. Increíble, 70, ¿verdad?
1: 70, 86 y 2026.
0: Así es.
1: Increíble. 40 años tuve que tardar. Sí, 40 años fueron, ¿verdad? Desde el 86 hasta la fecha, ¿verdad?
0: Así
1: 40
0: es.
1: Años para celebrar un mundial.
0: Así. Hasta. Bueno, ahí están entonces los mexicanos. Y bueno, señores, vamos a continuar con la mesa mundialista en este momento. Y a ver, Moy, ¿por dónde arrancamos? Hablamos un poquito acerca de la jornada de ayer rápidamente, si te parece. Ya hablamos, bueno, ayer tocamos el tema de Portugal 5, Uzbekistán 0, en la goleada donde Cristiano Ronaldo anota 2 goles y se convierte en el único jugador actualmente que ha marcado en 6 copas del mundo, al menos un gol en 6 copas del mundo diferentes.
1: Correcto, el 5-0 el marcador, para ser exacto fueron Alemania 2006, luego Sudáfrica 2010. En 2010 no anota Messi.
0: Anotó uno Ronaldo.
1: Y lo curioso de todo esto es que se le adjudica o se le culpa la pelota. porque era en ese entonces la Yabulán, y el único que la logró dominar fue Diego Forlán, que queda de goleador de ese torneo, y tal vez David Villa, que era de España, pero lo que sí viene cierto es que a ellos dos les costó manipular esta pelota que fue la del 2010, la Yabulani, la famosa de Sudáfrica. Luego de ello, 2014, Messi anota más que Cristiano Ronaldo. 2018, ahí curiosamente anota más Ronaldo comparación de Messi, y ya en 2022 que anota más Messi que Ronaldo. Uh-huh. Así que ahí fueron la disputa entre ambos, ¿verdad? Hasta el momento, si no me equivoco, son alrededor de 10 goles por parte de Cristiano mundiales, y Messi que tiene 18, ¿verdad?
0: 18, así es, siendo Messi el más goleador en toda la historia de los mundiales. Bueno, Inglaterra contra Ghana termina 0-0. No pudieron los ingleses, pólvora quemada de Harry Kane, Moy, y se tiene que conformar Inglaterra con el 0-0. Y bueno, 4 puntos en el grupo L, Inglaterra y Ghana.
1: Correcto, de momento ahí era un duelo de ganadores. Definitivamente el otro duelo, el que entre Croacia y Panamá, iba a definir quién iba a estar justamente en la pelea. Ahora bien, va a costar descifrar un poco a la selección de Ghana, porque si te fijas, le das un buen partido a Panamá, le das un buen partido ayer justamente a Inglaterra, y a Croacia, que es un poco más conservador en cuanto al balón. Ayer justamente se llevaba el marcador 1-0, pero vamos a hablar un poco más adelante de esto. Lo que sí bien es cierto es que Inglaterra tiene mucho de qué mejorar también luego de este 0-0. Lo más que estuvo prácticamente allegando a la meta fue un cabezazo al tubo que pega justamente por parte de Nico O'Reilly, jugador del Manchester City, y al final el marcador 0-0 entre Ghana y la selección de Inglaterra.
0: Sí, bueno, siguiente partido también que tuvimos la oportunidad de presenciar ayer, el Panamá contra Croacia como parte del grupo L, este partido disputado en Toronto, el juego número 46 del Mundial, donde la selección croata logró imponerse por la mínima diferencia frente a la selección centroamericana con gol de Ante Budimir al minuto 54. Pero le costó a Croacia. Yo vi una Croacia, bueno, un primer tiempo prácticamente inoperante, un ritmo bien lento el que le vi a la selección croata. Hemos estado viendo partidos muy intensos, incluso en selecciones quizá de menor renombre. Pero ayer Croacia sí lo vi a un ritmo lento, tranquilo, parmonioso, así pausadón, que le costó llegar al gol frente a Panamá.
1: Fíjate que estuvo más cerca a Panamá. Por lo visto y por lo hecho, yo creí que Panamá, al anotar, yo creo que lo que le convenía a este partido, Carlos, era de que Panamá anotara primero, así obligaba a Croacia a atacar. Pero ¿qué pasó? Panamá no supo aprovechar justamente esto, y los periodistas de allá en Panamá se encargaron de engrandecer a la selección panameña, porque ellos decían: nosotros 4 puntos nos llevamos de este mundial, seguro. Le vamos a ganar a Ghana, le empatamos a Croacia y a Inglaterra le hacemos un partido digno y nos clasificamos.
0: Ese era
1: el presupuesto de los periodistas en Panamá. Ajá. Y bueno, al final le sale el tiro por la culata, en donde se termina llevando el marcador Croacia, y me llama la atención porque hace cambios bien específicos, y aquí es donde ves que un técnico conoce bastante bien a su selección, a sus jugadores, y de cuáles son, qué es lo que tiene de más, qué es lo que de lo que carece y de lo que puede tener también. Porque saca dos cambios bien específicos. Saca Bardiol en el lateral izquierdo, que era el hoyo literalmente que estaba teniendo la selección de Croacia. Logra justamente bajar un poco más a uno de sus volantes. Ingresa Budimir también, saca otro delantero punta. Y luego, a raíz de una jugada en el sector derecho, nace el gol por parte de Croacia. En el segundo tiempo logra anotar Budimir, que fue el que ingresó justamente iniciando la segunda mitad. Hace ese gol Croacia y te esconde la pelota. Y literalmente eso fue lo que hizo durante todo este segundo tiempo, hasta llegar a conseguir el gane. Porque ya escondiéndole la pelota a Panamá, no pudo hacer nada más precisamente la selección galera.
0: Correcto. Bueno, y en el siguiente partido, Colombia se impone 1-0 frente a la República Democrática del Congo. Daniel Muñoz al minuto 76 fue el anotador en este partido, en el cual tuvo bastante intensidad, sobre todo en los primeros minutos, una Colombia bastante intensa. Pero aquí mucho se ha hablado acerca del tema este del Hydration Break, mi estimado Moy Millán, y realmente yo creo que en este partido de ayer quedó plasmado realmente bien claro ese elemento en el cual un equipo está con un gran feeling, pero viene la pausa de hidratación y se viene abajo. Ayer yo creo que se desinfló totalmente Colombia. Después de la pausa ya vimos otro partido más lento, con algunas llegadas, pero igual, y el portero de Congo pues que estuvo parando de todo, ¿verdad?
1: Correcto, al final marcador 1-0 a favor de Colombia en el partido del día de ayer, 1-0 a favor de la selección calera. El que anotaba era Daniel Muñoz, justamente a pase de Juanfer Quinteros, y uh-huh. De esta manera se llevaba el gane. Un James Rodríguez paupérrimo, endeble, no ha hecho nada en todo lo que llega, y esto carece mucho, o más bien dicho, viene de la razón de que no ha tenido mucha actividad en algún equipo que haya estado, y ahora sí tienen, creo, con qué reclamarle a Néstor Lorenzo, que en la verdad al final él decide llevarlo, y mucha parte de la afición estaba en desacuerdo por esa decisión de llevarlo, porque no ha hecho mayor cosa desde la Copa América. ¿Y hace cuándo fue la Copa América? 2024. Uh-huh. Y vemos ahora un James Rodríguez que no ha hecho nada, y se vio mejor un Juanfer Quintero que llegó desde la banca y logra asistir.
0: Sí, y mira qué buen portero este, definitivamente, Moy, este portero de la República Democrática del Congo, en Pasi, creo que es la figura del partido, porque si no hubiera sido por él, creo que el marcador hubiera terminado unos 8 Colombia, 0.
1: Sí, la verdad que sí. Pero bueno, al final 1-0 el marcador a favor de la selección colombiana. Carlitos, vamos a una pausa en estos momentos.
0: Vamos a la pausa en este momento, señores, y regresamos en breve con más de La Gozadera Mundialista de Radio Corporación El Salvador. Ya volvemos.
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0: Bien, ahí está el himno oficial del Mundial Canadá, Estados Unidos, México. Cuando ya es la 1:42, 1:42 en la gozadera mundialista de Radio Corporación El Salvador a través de todas nuestras estaciones unidas para llevarle los comentarios, los detalles, la información de primera mano también de nuestros corresponsales desde Estados Unidos y México, El Mingo y Ronnie Moreno, allá quienes han viajado gracias a Let's Go Travel and Tours. Y bueno, en este momento actualizando la información, Moy, el Suiza-Canadá se está viviendo en 0-0, todavía no hay anotación. Y en el estado de Seattle, Bosnia y Herzegovina está ganando 2-1 a Qatar al minuto 43.
1: Mira, interesante porque hace un momento iban con marcador de 1-0 precisamente y se lo estaba llevando la selección de Bosnia. Así que mantiene el marcador, eso sí, ya con un gol encajado. Y para mí se estaría ya postulando como la mejor tercera de las candidatas a ser de las mejores terceras, Carlitos.
0: Bosnia. Así es. Bueno, y que ahí Qatar sigue, pero acaba de recibir una gran goleada de Canadá, ¿verdad? Pero bueno, aquí está nuevamente.
1: Curioso que el último partido de Qatar fue antes de ir al Mundial, fue contra la selecta. ¿En serio? ¿Es en serio? Y, o sea, no es menospreciar ni nada, pero cuando vas a una justa mundialista, Carlitos, era lo que hablábamos ayer, que de todos los jugadores de Japón, todos tienen un roce internacional. ¿Y qué es lo que debes de hacer antes de este tipo de escenarios? De rozarte con equipos que te compitan o equipos que te exijan también y que te saquen lo mejor de ti.
0: Claro.
1: Eso es parte de. Eso es una. No es que precisamente eso sea también, pero esto es una de las partes de lo que en realidad te pueden llegar a vos a ayudar a mejorar también.
0: Sí, sí, sí.
1: Y el caso de Qatar solo veíamos amistosos bien flácidos, amistosos bastante.
0: Con selecciones de baja monta.
1: Exacto, tú me hubieras lo dicho. Ajá. Y así que el declive de Qatar ha sido bastante llamativo. Y pobre Lopetegui que llega a un mundial y lastimosamente se está yendo de esta forma también.
0: Sí, claro. Bueno, ok, Moy, ¿te parece si vamos al gol de la jornada?
1: Vamos.
0: Vamos a conocer el gol de la jornada aquí en la gozadera mundialista de RCS.
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0: 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Bueno, te voy a decir el mío, Moy, el que me gustó mucho de la jornada de ayer, el gol. Fíjate que me gustó mucho el gol de Cristiano. Tras la asistencia de Bruno Fernández.
1: Así se la pasó.
0: Un pase entre líneas. Me gusta la definición de Cristiano porque es una definición con un toque

0: Así que eso será más adelante, al final del programa. Tendremos premios, estaremos regalando una pelota mundialista y, bueno, una pelota de Italia, de esa selección que tanta falta nos hace, tan gran animador de los mundiales, que hoy no está Italia. Pero bueno, tenemos una pelota mundialista de Italia y una toalla también de la selección de Francia, gracias a Acoal de RL.
1: Acoal, que ha dado muy buenos premios, así que preparados y listos porque traemos muchos premios, muchas sorpresas. La dinámica va a ser fácil y sencilla, Carlitos, así que estén preparados o la regalamos ya.
0: Ya en unos minutos, Moisés, si te parece. Y también tenemos un kit de Bocadeli para que usted no se pierda estas jornadas intensas de 6 partidos disfrutando con Bocadeli. Así que eso, ya vienen los premios, pero antes tenemos otra sección. Moy, vamos, si te parece, a las estadísticas, si te parece, vamos a revisar goleadores, que es el elemento tan importante en cada partido de fútbol. Vamos a las estadísticas aquí en La Gozadera de Radio Corporación El Salvador.
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0: 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Moy, tenemos grandes goles en este mundial.
1: Correcto, estadísticas, y nos vamos a las estadísticas generales, Carlitos. Uh-huh. Si gustas, yo te las menciono por acá.
0: Adelante.
1: Por acá tenemos, hasta el momento se están jugando 48 partidos, o se han jugado 48 partidos. Es decir, el día de ahora se juegan el 50, el 51 y el 52. Uh-huh. Ahora llegamos a la mitad de partidos de 104 que van a haber durante este Mundial 2026, así que disfrute. Aquí en estos momentos, si no ha disfrutado el Mundial, a partir de ahorita, porque ahora llegamos a la mitad de partidos. Luego, 141 goles, Carlitos, de momento, una muy buena cantidad. Solamente 3 partidos se han ido con un marcador de 0-0, para ser exactos. Cabo Verde ante la selección de España, Ecuador ante Curazao y también el partido entre Ghana e Inglaterra. De ayer. Ahí fueron los únicos 3 partidos que se han ido.
0: Que anduvo quemado Kane, y que dicen por ahí que un brujo como que lo trabajó.
1: Ajá. Correcto. Y luego tenemos 113 amarillas, 8 tarjetas rojas. Así que esas son las estadísticas de momento que nos deja en global, en total, la Copa Mundial de la FIFA 2026. Si hablamos de goleadores, le voy a mencionar el top 5 en estos momentos. Lionel Andrés Messi con 5 goles, Erling Haaland con 4, Kylian Mbappé con 4, Denis Undav con 3 y Jonathan David con 3. Paremos hasta ahí. Así que esos son los 5 mayores goleadores durante este Mundial 2026. Un argentino, un noruego, un francés, un alemán y un canadiense. Interesante lo del canadiense.
0: Así es. Bueno, excelente. Vamos entonces, gracias por la atención a las estadísticas que tenemos en esta oportunidad acá en La Gozadera Mundialista de Radio Corporación El Salvador.
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1: Muy bien, interesante este dato, Carlitos, porque ahora no había hecho cuenta, pero sí, ahora llegamos a la mitad del mundial. Le explico rapidito. Uh-huh. Ahorita se están jugando en directo 2 partidos.
0: 2 partidos.
1: Ok, son el 47 y el 48. Uh-huh. A las 4 de la tarde se va a jugar el 49 y el 50, uh-huh, que serían Escocia contra Brasil y Marruecos contra Haití. Y en la noche el 51 y el 52, que sería Corea del Sur ante la selección de Sudáfrica y México ante la selección de República Checa. Así que hoy llegamos a 52, 52 más 52, no nos falla la matemática, son 104.
0: 104 partidos.
1: Y 104 partidos son la totalidad del mundial que se estarán llevando a cabo. Así que no va a haber más, no va a haber ni menos, así que ahí están, 104 partidos.
0: Excelente. Bueno, Moy, si te parece, pasamos ya, porque estamos ya en la recta final, vamos a la dinámica para que puedan ganar nuestros amigos oyentes también a través de las diferentes estaciones de RCS. Y por supuesto, el WhatsApp que tenemos acá de la estación piloto, el 76-44-10-29. Repito, 76-44-10-29. Que participen por, si te parece, vamos con el kit de Bocadeli.
1: Ok, me parece.
0: 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Así que, ¿qué le vamos a pedir a nuestra audiencia de Radio Corporación El Salvador, Moy?
1: Pendientes, porque en estos momentos le vamos a decir quiénes son. Ya lo dijimos, 5 goleadores. Que nos mencionen 3 goleadores hasta el momento. Dejémosela fácil.
0: Ok.
1: 3 goleadores de los que van hasta el momento de este Mundial 2026. 3 goleadores mencionados. Y si puede, en estos momentos también nos dice cuántos goles lleva cada uno.

0: Así.
1: Así de fácil. Fácil. Mándenos la nota de voz, amigos que están en este momento sintonizando la Gozadera Mundialista de Radio Corporación El Salvador. Una nota de voz y acá al 7644-1029. El número de WhatsApp de RCS en la Gozadera Mundialista. Vamos a ver las participaciones. Hoy aquí se está alborotando, ya se enloqueció el WhatsApp. Vamos a ver, vamos en el orden. El primero, a ver. Sí, tenés audio por ahí, ¿verdad, Moy? Para que escuches la participación de nuestro amigo oyente de RCS. Tenemos. Aquí está.
2: Los goleadores son Messi con 5 goles, Erling Haaland con 4, Mbappé con 4.
3: Ahí está, lo dijo bien.
1: Ganador, excelente. Ahí le mandamos un emoji, ganador, el amigo oyente. Aquí aparece conectado como Wisa. Mándanos tu número, nombre completo, amigo, y número de DUI, por favor. ¿Verdad? Sos ganador del kit de Bocadeli. Excelente. Pasamos a la siguiente pregunta, Moy, para que puedan ganarse también, gracias a nuestros amigos de Acoal de RL, una toalla mundialista con el logo y el nombre, obviamente, ahí de Francia, y también una pelota. Son dos premios en uno.
3: ¿Verdad? Correcto.
1: Pelota y toalla de Acoal de RL, pelota mundialista y toalla mundialista. Para quien responda, ¿cuál pregunta le podemos hacer?
3: Mencione, ya que tenemos una toalla de Francia por ahí, que me mencionen tres jugadores franceses, Carlitos. Tres jugadores
1: actuales.
3: Actuales. De la plantilla actual. Fácil y sencillo. Vamos a ver quién va a ser el primero en animarse y justamente dar el dato de tres jugadores de Francia hasta este momento. Fácil y sencillo.
1: Fácil y sencillo, amigos, para que puedan ganar. Ya sacamos al ganador de Bocadeli. Vamos con el ganador de Acoal de RL, toalla y pelota mundialista. Vamos a ver quién quiere ganarse este premio. A ver, tenemos ya participación. Aquí vamos en el orden. A ver, este creo que es.
4: Messi lleva 5, ojalá.
3: Fue goleador.
1: Vamos a ver, sigue.
4: Mbappé.
3: No, ese es goleador.
4: Dijo. Cante.
3: Sí. Ahí está, muy bien. Muy bien.
1: Lo voy a repetir para que no quede duda, Moy.
3: Según yo estaba diciendo goleadores.
4: Mbappé, Dembélé y Cante.
3: Muy bien. Ahí está. En golo Cante. Muy bien, ahí está.
1: Excelente, amigo.
3: Curiosamente, los tres ya fueron campeones del mundo.
1: Así es, bueno.
3: 2018.
1: Ajá. Ok, es el ganador entonces de Acoal, amigo, número con terminación 6787. Mándenos su nombre completo y número de DUI en un texto aquí al WhatsApp, a este mismo WhatsApp. Bien, hoy tenemos que cerrar ya, ¿verdad? Moy Milian tiene que trasladarse directamente a la televisión salvadoreña para.
3: Sí, ya.
1: ¿Qué partido llevas en la?
3: Llevo Haití contra Marruecos.
1: Haití.
3: Y mañana nos vamos a ausentar porque llevamos dos. Mañana llevo Ecuador-Alemania, partidazo que define la estadía de Ecuador en este mundial. Y también llevo Japón contra Suecia. Ese va a ser para mí uno de los mejores que voy a llevar porque selección japonesa está dando mucho de qué hablar ahorita.
1: Claro que sí. Así que bueno, ahí pueden escuchar también a Moy Milian en el canal oficial que está transmitiendo todos los juegos del mundial aquí en El Salvador, el mundial 2026. Bueno, Moy, vamos cerrando entonces ya esta gozadera mundialista en edición de miércoles 24. Gracias, por supuesto, a todos nuestros colegas de las diferentes estaciones en la operación de los sets de Radio Corporación El Salvador a través de la Urbana 94.9.
3: Correcto, agradecemos también a Superestrella 94.1.
1: Por supuesto, Radio La Chévere 100.9.
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1: La Guapa 99.7.
3: Astral 102.9.
1: En Santa Ana Soda Estéreo 105.3.
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1: Y los invitamos a que se mantengan pendientes. Mañana volvemos a 1:00 p.m, siempre con la gozadera mundialista de Radio Corporación El Salvador. Muy. Hasta mañana.
3: Hasta mañana, cuídense mucho. Bye.
1: Gracias.

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2: La FIFA designó a Katia Itzel García como árbitra central para el partido entre Túnez y Países Bajos en la última jornada de la fase de grupos del Mundial 2026, programado para este 25 de junio en el estadio de Kansas City. Con esta decisión, la capitalina se convertirá en la primera mujer mexicana en asumir la responsabilidad total del arbitraje en un encuentro de Copa del Mundo.
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2: 2:00 p.m. con 39 minutos.

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2: 3:03 p.m.
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5: 3:34 p.m.
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6: 4:00 p.m, con un minuto.
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1: 4 de la tarde con 18 minutos. No dejes que, ¿qué? Bienvenidos, bienvenidos a Conexión Estrella en este miércoles, ombliguito de semana, 24 de julio. Qué alegría poder estar una tarde más con ustedes. Saber que van ahí en la manejada, que ya salieron del trabajo, que quieren también ir pendiente del partido de pronto Brasil-Escocia. Y Marruecos versus Haití. Hoy es un día en donde han estado partidos del Mundial simultáneamente a la misma hora. ¿Qué está pasando? Y yo les voy contando cómo va la cosa, si de pronto no tienen dónde verlo o van en la manejada y no pueden ir viendo el partido, ¿ok? Mientras, díganme con qué, musicalmente hablando, nos vamos a ir en esta tarde de miércoles. 7787-2138. Yo propongo que nos vayamos por esta línea en la que vamos. 4 con 19, bienvenido a Conexión Estrella.

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1: 4:24, dígamelo, amigo. Hola.
2: Buena programación, amigo, a esta hora. Buena programación clásica. Solo éxitos clásicos en español. Rock, pop, baladas.

0: le gusta la programación. Dice, me encanta. Amigos, ¿cómo es eso? Ya va ganando. Apenas 23 minutos han pasado de los partidos. Grupo C, Brasil contra Escocia. Brasil ya va ganando 2-0. Goles de Vinicius Junior. Pero el que me sorprende es Haití. Le va ganando a Marruecos. Increíble. Una sorpresita más del Mundial. Dígamelo, René.
1: Hola, ¿qué tal? ¿Cómo estamos? Buenas tardes.
0: Presentes
1: por la amada y querida patria. Ya listos y dispuestos para darte el trágico vehicular. Pues ahorita 4:08, mira, cabal voy en el Parque Cucatlán. Exactamente, voy en el Parque Cucatlán. Pinta bien el panorama, no se mira complicación, por lo menos hasta ahora. Vamos a ver más adelante también como la pano de mira nada fuera del usual, así que vamos a llegar temprano a la casa. Así que, no sé, vamos a escuchar algo de los hombres G. ¡Sufre! ¡Tan, tan! ¡Devuélveme a mi chica! Vámonos a esa, pues. Saludos a todos y siempre a portarse mal. Saludos,
0: bien.
1: Mi estimada.
0: Yo siento que, así como René, sos vos, fíjate, vida es París. Es que él dice que, así como el Jin y el Jan, él es la parte mala y yo soy la parte buena. Porque él siempre me manda audios y me dice que se porten mal. Y yo, no, pórtense bien. Que aquí está Vida es París. Ey, de ahora en un mes tenemos evento en Superestrella. Con un mes de anticipación te estoy invitando, Vida es París.
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0: Uy, perdón. Gerardo Hernández, lo noto. Okay.
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0: ¿Será que quieren especial de los hombres G? A mí no me molestaría, les juro, me gusta.
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0: Increíble que me ven afuera o me ven en Instagram y no notarían que... Me gusta esta música, no lo notaría.
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0: Ana Calderón, buenas.
3: Hola, Fátima.
0: ¿Qué tal?
3: Buenas tardes, un placer saludarla. Solo pasé para decirle hola y para decirle que le deseo muchos éxitos en todas las cosas que está haciendo, porque la he estado viendo allí bailando con su nutricionista y con todas esas cosas bonitas que nos ponen bonitas y nos alegran.
0: Ay,
3: cuídense,
0: qué chula,
3: mucho.
0: Ana. Qué bella. Un fuerte abrazo, de verdad que los deseos hacia mí se le multiplican a usted. Vayan a ver la historia en Instagram si quieren saber cómo ando por ahí. Ahí ando una cadenita muy especial para mí. Pero avísenme también si se me ven los moquitos, por favor, si no la voy a borrar. John Bajo Fátima HER, así estoy. Saludos, mi bellísima Ana. Bye bye de Vilma Palme Vampiro, buenísima. Claudia, buenas tardes, señorita bonita. ¿Y quién le dio permiso ayer? Nos dejó solito, yo sé. Teníamos ahí una grabación, un evento. Solo hice el de la guapa, pero ahora ahora y todos los días lo voy a recompensar por esa pérdida de ayer. Reportes del tráfico, cuéntenme cómo va la cosa allá afuera. Ustedes son los que están manejando, los que andan allá afuera. 7787-2138. Vámonos con un bloquecito entonces de los hombres G por el 94.1.

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Gracias Jairo, gracias Salvador, los voy complaciendo por acá. El WhatsApp de la Super, 77872138, de aquí a las 5 nos vamos una de Hombres G y una de Vilma Palma. Así, una y una,

0: perdiendo el tiempo, creo. Creo que con ese inicié. Y ahorita que está sonando Bye Bye. A petición de mi buen Salvador por acá. Ok, gracias a Claudia que me comparte información importante del tráfico vehicular. Si usted viene de Soyapango hacia San Salvador, es un caos, eso no se mueve para nada. Pero es que justamente después de Molsa, al bajar el paso desnivel, hay un vehículo volcado en esa zona. Entonces el tráfico está caótico. Y me imagino que también en el tramo contrario, porque obviamente todo mundo está dirigiéndose hacia Soyapango, también es una carga vehicular bastante fuerte. Ya voy con el reporte oficial, primero quiero escucharlos por acá. Dígamelo, Carlos, ¿cómo va?
1: Hola, hola, princesa, te falta Hombre Lobo en París, ahí me la dedicas a Marce, a mi chica. Y te puedo pedir más, pues, la mejor chica, el mejor día, el carro que a mí me gusta, y a ti. ¡Wow! No le vas a contar eso, Marce.
0: ¡Cuánta poesía por el 94.1! Saludos, Carlos.
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1: Soneando en Superestrella, Mundo Profundo por Vilma Palme Vampiro. Minutitos, llegamos a las 5 de la tarde. Saludos a usted que hoy sí salió temprano del trabajo y va a llegar a casita, pero ready. Para

0: Colombia, contrario al otro partido, va ganando Brasil 2-0. Doblete de Vinicius, ¿no? Así me decía Gerardo Ramos, cariñito, por aquí. Sí, pero esos audios que le mandan hasta más volumen le da. Dice, ay, no. ¿Quién más? Jairo, ya quedo en mejores amigos aquí en Superestrella. Es decir, que me tiene que dar ser mi corresponsal todas las tardes. Dígamelo.
1: Fátima, ¿se podrá la chispa adecuada?
0: Con gusto. Va, cambiamos entonces de Hombres G y Vilma Palma, pasamos a Héroes del Silencio, no importa.

0: después de esta canción me voy a una pausa comercial, así que por favor ayúdenme, no sea malo. Mario Valencia, Diego Torres, ok.
1: Para cuando
0: WhatsApp de cabina 77

repórtelo por el 94.1. Vámonos con esta. Lobo Hombre en París. Yo siento que ya la puse. ¡Qué barbaridad!

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0: 5 de la tarde, con 6 minutos.
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1: 5:08.
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4: Con 15 minutos, el reporte del tráfico gracias a Puerto Marisco, el gusto de el mar. Les comento, solamente tengo reportes de un accidente y esto es lo que pasaba hace un ratito en el lado del Boulevard de Venezuela. Exactamente si usted viene de Soyapango hacia San Salvador, pero por ende, ambos tramos, si usted también se dirige de San Salvador hacia Soyapango, están complicados y totalmente detenidos. Se avanza muy poco. También me mandaban fotografías del Redondel Mas Ferrer, complicado. Si usted también se dirige hacia el Paseo General Escalón, de verdad que el tramo está muy lento. También, si nos movemos hacia El Salvador del Mundo y usted va o viene también de la Manuel Enrique Araújo, avanza muy poco y la carga vehicular es muy grande. Tenía por acá reportes, gracias a Mauricio. Hola, hola.
5: Hola, hola, Fátima, buenas tardes. Aquí en la Colonia América solo un carro más cabe.
4: O sea, el mío.
5: Tal vez podemos escuchar ahí a el taxista, la historia del taxista, Fátima. Feliz tarde.
4: Saludos. Okay, entonces el tramo de la Colonia Médica también complicado y también Boulevard Constitución y por ende también Avenida Bernal. Así que para que lo tome en cuenta y no se vaya por esos lados que suelen estar complicados a esta hora de la tarde, el reporte del tráfico gracias a Puerto Marisco, el gusto del mar.

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0: pusimos demasiado rockeros, ¿no creen? 5:21, la chispa de cuadra, lo que me pedían ustedes. A través del 7787-2138, ¿cómo va la cosa allá afuera? Aló, aló.
1: Bueno, aquí por el cerrito, porque el Sayapán no está topado. Que aquí vamos por Santa Marta ahorita, porque eso está topado. Okay. Que todos tienen que venirse por aquí, por la montañita, a salir allá al paso de nivel de Sayapango.
0: ¿Qué pasó con eso?
1: Atentamente, William Acevedo. Buena radio, buena radio, buena música. A darle.
0: Saludos, William. ¿Quién más por acá? Ah, Mauricio me pedía también la historia del taxi. Gabriela, buenas tardes. Fátima, ¿cómo con si tú no estás aquí, por favor? Y también tengo pendiente. Marta tiene un marcapasos, Dios mío. Tengo varias por ahí. Qué bueno que estén por aquí. Maldito duende, de parte de Roberto. Ok. Jairo me mandaba el video por ahí. Ok, Mario Valencia también me compartía información de tráfico en Avenida Masferrer. Está, pero es que complicado. Ahí sí ya no cabe ningún carro más. Si usted va por ese lado, ni lo piense. Y tengo un mensaje especial por acá de parte de Stephanie. Quiero la canción de Mojada de Vilma Palma y Vampiros. La solicita mi esposo César, que está cumpliendo años este día, dice.
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0: Stephanie. Ey, consienta a César, por favor.
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0: Yo le voy a poner la canción. Y sabe, un día como hoy, no solamente nació César.
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0: Sino nace Lionel Messi. Hoy, 24 de junio, desde Argentina en 1987, nace esta figura. Nace este fenómeno. Yo estoy segura que Lionel nos está escuchando. Así que si quiere mandar audio felicitando a Messi, soy todo oídos por acá. 7787-2138. Canción para el cumpleañero. César, felicidades, que lo consientan en casita. Vilma Palma de Vampiros.

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la tarde con 47 minutos y no, vamos a patentar que los miércoles sean bien así rockeros aquí en Superestrella. Porque hoy sí, nos fuimos así en toda la programación porque era lo que ustedes me estaban solicitando por acá. 77872138, pero antes de seguir con buena música, tengo reportes del tráfico. 59 Avenida Sur, calle que se dirige hacia el Árbol de la Paz, justamente antes de llegar al desnivel de la terminal de Occidente, hay un accidente, un múltiple accidente. Varias motocicletas y vehículos involucrados en ambos carriles, es decir, que no hay paso en la 59 Avenida Sur y calle que se dirige hacia el Árbol de la Paz. Si usted está estacionado ahí que no avanza, es por eso, amigos. Es exactamente por eso. Justamente veo quejas por aquí, en la Olímpica, sentido al Árbol de la Paz. Esa es la calle. Así, a los salvadoreños, esa es la calle donde no hay pasos. 49 Avenida Norte, buscando al Ser Mágico González, complicado. Y me pedían... No, eso no lo voy a decir. La última, rockera. Y luego ya sabe con qué nos vamos a ir. Ya le digo.

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1: Saludos Gerardo Ramos, que está bien pendiente del partido de Brasil. Del grupo C, ya me extrañaba a mí que comenzó el partido ganando Haití, pero no es el caso. Marruecos va ganando 4-2 ante Haití. Y Brasil obviamente tenía que sí o sí ganar y llevar siempre el primer lugar en el grupo C. 3-0 ante Escocia, así va la cosa.

0: Claudia Lars, de momento complicadísimo. Complicadísimo.
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0: Así que pórteseme bien, nos escuchamos el día de mañana. Váyase por la sombrita.
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0: Espero que llegue rápido y que cene algo delicioso en este miércoles, mitad de semana. Miércoles, en donde cumple años el más grande.
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0: Cumple años Messi.
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0: Ya sabes, si no me conoce,
1: si
0: quiere poner rostro a esta voz.
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0: John bajo Fátima HER en cualquier red social. Fátima Hernández.
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0: Ya mucho rock, ya. Mañana a las 4, siempre por el 94.1, Conexión Estrella. Vámonos hoy sí, bailando, sí o sí. La pachanga. Hasta mañana.
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Muy buenas noches, El Salvador. Que su día haya sido agradable, día lleno de paz y de sorpresas, porque esta noche la recibimos con agradecimiento y con la palabra de nuestro Dios, ancla fiel en nuestra vida. Bienaventurado el hombre que teme a Jehová y en sus mandamientos se deleita en gran manera. Su descendencia será poderosa en la tierra. La generación de los rectos será bendita. Bienes y riquezas hay en su casa y su justicia permanece para siempre. Que este regreso a casa sea bendecido. Bendecimos su familia, bendecimos sus manos trabajadoras, bendecimos la tierra por donde camina, el lugar donde vive, los zapatos que usa. Gracias, Señor, porque todas estas cosas las damos por hecho y nos olvidamos que vienen de tu gran favor hacia nosotros. Gracias por esta tierra donde nos paramos, donde vivimos, donde tú nos has dado por heredad. Bendito sea El Salvador, tierra de paz. Declaramos que no oiremos grito de violencia en esta tierra, que la tierra en El Salvador es extendida y multiplicadora, que los cielos cuentan tu gloria, Señor, y derraman bendición. Y ahora que vamos a descansar, recordamos que tú eres el dueño del oro y de la plata, de la tierra y de su plenitud. Gracias, Señor, por esta noche en la que podemos decir confiadamente, hasta aquí me ha ayudado el Señor. Bendito y exaltado sea tu nombre sobre todos los salvadoreños. Jesús es el Señor del Salvador. Muy buenas noches a todos.